atrás. Pero hoy, hoy es el día. Ahora es el tiempo. Tiempo de soñar. Tiempo de vivir como si fuera el último día de tu vida. 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
1: Ahora sí. Sí, tan bonito. Me encanta la música. La música criolla.